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Si en la Edad Media los reyes tenían sus bufones que los halagaban y aprobaban todos sus actos, en la actualidad ese papel lo han asumido, salvo muy contadas excepciones, los intelectuales y los artistas, quienes, estimulados en su narcisismo y egolatría, son el mejor aliado de los malos gobernantes actuales. Tal vez olvidan que los intelectuales y artistas que disfrazan y solapan las acciones de los gobiernos represivos y tiránicos merecen el desprecio de los hombres y de la historia.

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